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0: ¡Qué buena vibra se siente con Labios Rotos de Zoé! Sin duda, una de esas canciones que siempre se disfrutan al máximo. Por cierto, te cuento algo que seguramente te va a encantar. ¿Sabías que León Larregui, el vocalista de la banda, tiene una faceta muy marcada como director de videos musicales? Él mismo ha dirigido gran parte de los clips oficiales de la agrupación, dándole ese sello visual tan característico que todos reconocemos. Quédate ahí, no le cambies, que aquí continuamos con toda la actitud en Ya FM, la radio impactante.
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1: Sigue con nosotros en Ya FM, porque enseguida llega la canción No soy una señora de María José. No le cambies.

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Acabamos de escuchar Diamonds de Rihanna. ¡Qué energía nos regaló esta canción aquí en Ya FM! ¿Sabías que también puedes escucharnos en tu dispositivo inteligente? 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

0: Escucha a continuación Live It Up de Jennifer López Pitbull. Quédate con nosotros aquí en Ya FM.
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0: ¡Qué buena vibra nos dejó Belanova con su canción Solo Dos! ¿Sabías que también puedes escucharnos entrando a ya.fm y dando clic en Escucha en Vivo? Te acompañamos a donde quiera que vayas, aquí en Ya FM.
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1: Prepárate, porque enseguida suena Love You Like a Love Song de Selena Gómez, aquí en Ya FM. No te despegues.

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¡Qué gran energía acabamos de recibir con esta canción! Acabas de escuchar Part of Me de la increíble Katy Perry. Por cierto, para que lo presumas con tus amigos, te cuento que Katy Perry tiene un lugar muy especial en la historia de la música, ya que igualó el récord de Michael Jackson al colocar 5 sencillos de un mismo álbum en el primer lugar de las listas de popularidad. Es una verdadera reina del pop. Tú no le cambies, que aquí seguimos con la mejor música en Ya FM, la radio impactante.

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1: ¡Qué buena vibra nos dejó Taylor Swift con Blank Space! ¿Sabías que también puedes escucharnos en tu dispositivo inteligente? 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
1: Sigue con nosotros en Ya FM, porque enseguida llega la música de Rihanna y Calvin Harris con We Found Love.

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¡Qué buena energía nos dejó Rain Over Me de Pitbull y Marc Anthony aquí en Ya FM! ¿Sabías que también puedes escucharnos en vivo? Entra a ya.fm, dale clic en Escucha en Vivo y así te acompañamos a donde quiera

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1: A continuación, escucha la transmisión desde la Gran Noche Mexicana 2026.

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1: Hola amigos de YFM 102.9, ¿cómo estás? Soy Susan Platas y el día de hoy ya estamos celebrando, por supuesto, este 15 de septiembre. No me encuentro sola, me encuentro con mi querida Gaby Bazán, ¿cómo estás?
2: Muy bien, querida Susan, y bueno, pues aquí nosotros desde uno de los lugares más increíbles definitivamente de pues la zona conurbada Veracruz Boca del Río, es el Hotel Four Points by Sheraton Veracruz, así que si usted todavía anda buscando el plan para dar el grito de independencia en un ratito, este es el lugar indicado.
1: Así oye, que estamos en el restaurante Cuatro Olas del Hotel Four Points by Sheraton Veracruz, como bien lo dices, y mi querido Gustavo nos va a platicar porque Gaby, hay casa llena esta noche, ¿eh?
3: Hola, ¿qué tal? Buenas noches, un gusto tenerlos por aquí. Y pues sí, para platicarles que tenemos Noche Mexicana, empezamos 8:30. En la Noche Mexicana damos un cóctel de bienvenida a nuestros clientes. Te cuento que tenemos ya lleno, ¿no?, el restaurante.
1: ¡Súper! Se ve que va a estar esto increíble, porque cuéntanos un poquito lo que vamos a tener.
3: Mira, tenemos de bienvenida un cóctel que le vamos a ofrecer a nuestros clientes. Es una margarita y una paloma o paloma. Okay. Eso de entrada. Aparte, el buffet tiene bebidas, agua fresca, horchata, jamaica, limón. Tenemos una hora de cortesía de cerveza.
1: Perfecto.
3: Empieza a las 9, de 9 a 10, una hora de cerveza en cortesía para nuestros clientes. Aparte, tenemos descorche en cortesía, pueden traer su botella, nosotros le damos el servicio, música en vivo.
1: Ok.
3: Vamos a tener mariachi también, y pues vamos a ver el grito de la transmisión.
1: Así es.
3: En pantalla gigante, ¿no?
1: ¡Perfecto!
3: Y pues va a haber una rifa de algunos regalos, sorpresas que tenemos por ahí.
1: Ok, oye, y además estamos viendo cómo la gente ya está llegando, pues toda así como muy ad hoc, ¿no? Con sus accesorios, muy mexicanos, porque qué orgullo ser mexicanos, pero qué mejor disfrutarlo en familia. Así que, de verdad, ustedes también tienen que estar pendientes de toda esa transmisión para que no se pierdan nada absolutamente. Y bueno, pues yo creo que todo lo que en una fiesta mexicana debería haber, ¿no? Mariachi, comida, bebida, ¿qué más? Podemos agregar, Gustavo.
3: Mariachi, sobre todo el mariachi, no puede faltar, ¿no? Aparte, pues, un tequilita ahí para
1: okay, para calentar motores.
3: Y para sentir lo mexicano que traemos, ¿no? Y aparte, bueno, el menú del buffet muy variado, mexicano. Muy mexicano. 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
1: Oye,
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1: ¡Qué delicia!
3: 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Y los postres mexicanos también.
1: Oye, sí, es día de romper la dieta, definitivamente. Sí, cómo no. 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
1: 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Oye, pues, ¿qué te parece, mi querido Gustavo, si vamos con algo de música cabina? Y regresando, nos sigues platicando de todo lo que tenemos, por supuesto, en el restaurante Cuatro Olas del Hotel Four Points by Sheraton Veracruz.
2: Así es, usted no se pierda esa transmisión. Siga por Ya FM 102.9.
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1: Continuamos, amigos, ya FM 102.9 desde el restaurante Cuatro Olas del Hotel Four Points by Sheraton Veracruz. Oye, Gaby, qué bien la estamos pasando, ¿eh?
2: Es que justamente ya, mira, ya nos echamos un coctelito. ¿Qué era?
1: Era una paloma.
2: Una paloma.
1: Y una margarita de bienvenida a los que lleguen esta noche, que por cierto, pues ya están reservadas las mesas, pero sigue llegando la gente.
2: Oye, pero no vayas a creer que es como una barra así como que media obsoleta. No, no, no. La verdad es que el barman se lució con esas margaritas, ¿eh? Bien servidas, ricas. Y por cierto, ya está llegando la gente, lista para disfrutar de todo este buffet. Más adelante va a haber precisamente una rifa donde va a haber muchos regalos, también música en vivo. Pero
1: el mariachi que va a llegar en un ratito también.
2: Buenísimo, buenísimo. Y lo más importante es que los queremos seguir invitando, porque justo estábamos platicando aquí Adrián, Susan, una servidora, pues que cada temporada hacen un evento especial, por ejemplo.
1: Padrísimos todos, ¿eh?
2: Ahorita, el Día del Grito. Más adelante, por lo regular, siempre festejan Día de Muertos, también la temporada decembrina,
1: así que Día de las Madres, siempre hacen algo importante. El Día del Padre, a mí también me tocó venir al Día del Padre, y también a los papás los consienten con sus tarros de cerveza. No sabes, les hacen una fiesta.
2: Dice
1: también
2: Adrián que a eso no lo mandan.
1: Pues no, porque es solo para los papacitos. No es cierto.
2: Chale. Pero la verdad es que nosotros queremos compartirles todo lo que se está viviendo y también invitarlos a que hagan su reservación, por ejemplo, los buffets también, desayuno, las tardes pasteleras. 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
1: Oye, no me vas a dejar mentir que sin duda alguna, hablar de Noche Mexicana es hablar de la comida tradicional, típica de México. Y ya nos hablaba acerca de el mondongo o pancita, como delicioso. Muchos lo conocen, ¿no?
2: ¿A ti te gusta?
1: Ay, me encanta.
2: Es que hay mucha gente que no le gusta. ¿A ti te gusta el mondongo, Adrián?
1: Sí, me fascina. Oye, taquitos dorados, por ejemplo, ¿no? Es otro de los platillos. Los tamales, que también son tan característicos de aquí.
2: 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La verdad es que me van a decir, ¡ay, qué simplona eres! 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
2: literal, tiene la olla
1: en el tarrito, que es, aparte, todavía como que le da ese sabor especial a México,
2: nada,
1: ¿no?
2: Más le falta a la abuelita así dándole vuelta con el molino, porque así sabe.
1: Sí, pero mira, y aparte ya hay muchas familias llegando muy caracterizados, muy de México.
2: Así es.
1: Ay, qué lindo es ese vestido. Hola, bienvenidos. ¿Cómo estás? ¿Cómo te llamas?
3: Elizabeth.
1: Oye, cuéntame, ¿y vienes al restaurante Cuatro Olas el día de hoy?
3: Sí, aprovechar la Noche Mexicana.
1: Cuéntame, ¿con quién vienes?
3: Con mi hermana, mi sobrina y mi esposo.
1: Está bellísima la sobrina con este traje tan mexicano, me encanta.
3: Outfit completo.
1: Oye, y tú también de un rosa muy mexicano, muy linda.
3: Lo más mexicano que encontré.
1: ¿Y por qué dijiste, voy al restaurante Cuatro Olas?
3: La propuesta que subieron en internet fue muy buena.
1: Ay, pues muchas gracias, bienvenidos, que lo disfruten. Adelante,
2: adelante.
1: Por
2: Oye, ¿cómo te llamas?
4: Abby.
2: Abby, y ya vienes muy, muy caracterizada. Oye, ¿qué vienes a hacer hoy?
1: A cenar rico, dice.
2: A cenar rico. Oigan, vamos a un corte, por supuesto. Muchísimas gracias, bienvenidos. Nosotros seguimos, por supuesto, dándoles todos los pormenores de esta Noche Mexicana aquí en el restaurante Cuatro Olas del Hotel Four Points.
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2: Continuamos, amigos de Ya FM 102.9 desde el restaurante Cuatro Olas del Hotel Four Points by Sheraton Veracruz. Gaby, ya te vi yo que estás a punto de cantar con el mariachi.
3: Oye, de verdad, bueno, hay música en vivo, eso sí, la gente ya está disfrutando, pues, de este buffet que está riquísimo. La verdad es que nosotros ya nos estamos tomando unos cócteles, pero la gente, ahorita vamos a entrar a cenar, ¿cómo de que no? Más adelante va a haber, pues,
2: mariachi.
3: El mariachi, los regalos también, bueno, va a haber una inmensidad de sorpresas, porque además todo está muy ad hoc a esta fiesta
2: mexicana.
3: A esta fiesta mexicana.
2: Oye, la verdad es que ya veo mucha gente que está con sus platillos degustando, ya veo por ahí carnitas, veo por ahí tamales, si no bien, veo por aquí, o sea, hay de todo, ya veo quién está con su mondongo.
3: Ay, qué rico.
2: Qué delicia, ¿a poco no?
3: Oye, es lo que te decía, porque por ejemplo, nosotros diario, bueno, nos aventamos un mondongo en la casa, pero pues es una cosa,
2: sí.
3: Pero venir a un buffet es disfrutar un poquito de mondongo, que si un tamalito, que mira, que si una tostadita, que si la mitad de una empanada. 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
3: 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Así que, bueno, ustedes también, pues, no se pierdan todo lo que está sucediendo o que va a suceder un ratito más a través de la transmisión de live, a través del Facebook de Ya FM. Y, por supuesto, ya sabe que más adelante, en cada temporada, nuestros amigos de Cuatro Olas del Four Point, yo digo que del Four Points, porque a veces lo hacen aquí en Cuatro Olas, a veces aquí en el lobby. 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
2: ¡Padrísima!
3: 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Se han aventado unas fotografías ahí. Por ejemplo, imagínate una quinceañera, las fotos de una boda. De verdad, usted tiene que venir. 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Vamos a seguir desde el restaurante Cuatro Olas del Hotel Four Points by Sheraton Veracruz en este grito de independencia.
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1: Amigos de Ya FM 102.9, ¿cómo están? Soy Susan Platas, esta noche de Noche Mexicana y me encuentro con mi querida Gaby Bazán. ¿Cómo estás, Gaby?
2: Hola, querida Susan, y a toda la gente que nos está viendo a través del Facebook de Ya FM, pero también estamos en simultáneo a través del 102.9, así que, bueno, si usted nos va escuchando, también puede irse al Facebook, y estamos con nuestro querido Gustavo, porque recuerden que estamos desde el restaurante Cuatro Olas del Hotel Four Points by Sheraton Veracruz, ya disfrutando de esta Noche Mexicana, Gustavo.
3: Ya ahorita la gente con su cóctel de bienvenidas, ya degustando los platillos mexicanos y pues la gente contenta y tenemos lleno total, ¿no?
1: Oye, Gustavo, por favor, queremos hacer el recorrido porque sabemos que van a tener mariachi, que hay música en vivo, que a las 10 comienzan ya las rifas para regalos y todo que se va a llevar la gente y queremos ver cómo están disfrutando de esta Noche Mexicana.
3: Con gusto, pasamos si gustan.
1: Nada más, mi querido Adrián, que también está aquí en la cámara. Ahorita vamos a dar el recorrido. Parte de lo que ya nos platicaba Gaby, de los antojitos que vamos a poder degustar de la comida mexicana esta tarde, ¿no? Esta noche.
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1: Pero conéctense en nuestro Facebook en Ya FM Veracruz, porque justo vamos a hacer el recorrido de todo lo que se está viviendo esta noche, en la Noche Mexicana, aquí en el restaurante Cuatro Olas del Hotel Four Points by Sheraton Veracruz.
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1: Pues Gaby, ya estamos con el café de olla, hija, ya es la hora.
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1: 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O sea que esta fiesta va para largo,
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2: 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Sigan también, váyanse corriendo al Facebook de Ya FM Veracruz, porque ahí van a poder disfrutar de todas las fotos, las historias, el live que hicimos también. Ahí dicen que de la vista nace el amor, así que vayan, enamórense de todo lo que hay aquí en el Hotel Four Points y sigan disfrutando de todo el contenido de Ya FM Veracruz.
1: Gracias a mi querido Omar allá en controles, al buen Draco que nos estuvo acompañando aquí del equipo de promoción. Muchas gracias, mi querido Oscar también, y al Hotel Four Points by Sheraton Veracruz por la invitación. Soy Susan Platas.
2: Yo soy Gaby Bazán, y sigan en sintonía de Ya FM
1: 102.9.
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1: Pero más feliz me encuentro por compartir este momento y espacio con una gran amiga. ¿Cómo estás, Jocelyn? Muy buenas noches.
2: Muy bien, muchísimas gracias, Bulmaro. Muy buenas noches. Mi nombre es Jocelyn Morales Pliego, soy afromexicana y esta noche es un honor para mí representar a los pueblos, comunidades y personas afromexicanas en esta ceremonia. Muy buenas noches a todas las personas que nos acompañan desde sus hogares.
1: Y desde el corazón de nuestra patria, aquí en Palacio Nacional, por primera vez en la historia de México, a nombre de los pueblos originarios, de mis hermanas y hermanos afromexicanos, les damos la más cordial bienvenida a esta transmisión especial del Grito de Independencia.
2: Esta noche nos encontramos a unos pasos del Zócalo de la Ciudad de México, este lugar en el que cada año nos reunimos para abrazarnos y celebrar que México es nuestro.
1: Y estamos muy cerca del Templo Mayor, ese abuelo de Tezontli basalto que se levanta con orgullo para recordarnos quiénes somos, Jocelyn, de dónde venimos y por qué hemos defendido tanto nuestra independencia y sobre todo nuestra soberanía.
2: Es en este sitio donde la historia de México parece resumirse en unas cuadras. Es más fácil observar cómo desde antes de 1521 aquí ya había una patria. Y esta noche, convocados por la primera presidenta de México, nos reunimos en torno a la patria.
1: Porque algo muy importante que no debemos olvidar es que aquí nadie vino a descubrirnos. Aquí ya existían pueblos, comunidades, ya había un México antes. Y por eso, amigas y amigos, nadie logró conquistarnos.
2: Es esta, nuestra antigua nación de obsidiana y cacao, en la que mujeres y hombres encontraron en la naturaleza una aliada para curar los males del alma y el cuerpo.
1: En la milpa, una gran variedad para alimentar a sus seres queridos. Y en el papel amate, una voz para seguir escribiendo la historia de sus ancestros.
2: Por eso, esta noche nos llena de orgullo reconocer que aunque los invasores intentaron silenciar nuestras lenguas, apagar las costumbres y perseguir las tradiciones, los pueblos originarios defendieron la identidad de nuestro país.
1: Porque sus saberes no llegaron a nosotros por casualidad, sino por un acto de resistencia que dio origen a nuestra soberanía.
2: Esta noche celebramos que la independencia buscó afirmar que el poder no reside en una corona, sino en el pueblo que habitaba y trabajaba esta tierra.
1: No obstante, pocas veces reconocemos al pueblo mismo por la independencia y olvidamos a nuestros héroes y heroínas que también fueron aquellas personas que vivían apenas con lo necesario.
2: Aquellos que no conocían los campos de batalla, sino los de siembra, y cuyas manos no sabían empuñar armas de fuego, sino instrumentos de labranza.
1: Los que con machetes, palos, piedras y herramientas salieron a buscar y a defender lo que siempre se les negó, la dignidad y la soberanía.
2: Por eso, no debemos olvidar que entre los indígenas que participaron en el movimiento insurgente se encuentra Pedro Ascencio Alquiciras, indígena del sur, compañero de lucha de Vicente Guerrero. Por cierto, el primer presidente afromexicano de la América Mexicana.
1: Querida amiga, amigas y amigos, es tiempo de mujeres. Y no podemos dejar de mencionar a la admirable Manuela Medina, conocida como la Capitana, quien luchó en el ejército del Gran Morelos.
2: Incluso los mismos insurgentes reconocían que la independencia sin el pueblo no era posible.
1: Miguel Hidalgo, quien era hablante del ñañú, la lengua otomí que todos conocemos, promovió en su parroquia la unidad entre todas y todos los feligreses sin distingos, entendiendo que la libertad no puede existir sin fraternidad y la patria sin unidad.
2: Y Morelos, el cura de Carácuaro, el que defendió los sentimientos de la nación que el purépecha, el mexica, el maya, el mixteco, el otomí, el mestizo y el criollo, todos somos iguales ante la ley, es decir, todas y todos somos mexicanos y juntos constituimos la soberanía de nuestro país.
1: Y como México se escribe con M de migrante, ahora nos enlazamos con Tzitziki Félix, hermana migrante que vive en Los Ángeles, California. Nachuri Shaki Tzitziki, te saludo en purépecha, la lengua de tus abuelos.
3: Nar Churi Shaki, muy buenas noches, México. Buenas noches, Jocelyn Bulmaro. desde mi alma purépecha y desde estas tierras, donde casi 40 millones de corazones laten y florecen al son de nuestras fiestas patrias, es un verdadero honor y un privilegio el poder compartir esta histórica transmisión. Es una noche que une legados, grandeza, voluntades y esperanza. Al escuchar el tañer de la campana, lo cual reafirma el origen de nuestra independencia nacional. En breve, la presidenta de México, Claudia Sheinbaum Pardo, y su esposo, el doctor Jesús María Tarriba Unger, rendirán la guardia de honor ante el cuadro de Margarita Maza. Por cierto, primera embajadora histórica de la República ante la Casa Blanca.

esta ceremonia cívica en la que cabe destacar la inclusión de Antonia Nava, la generala, originaria de Tixtla Guerrero, por cierto, tierra de Vicente Guerrero, en la arenga pronunciada

0: Por la primera presidenta de México, damos paso a los fuegos artificiales, expresión y algarabía del pueblo unido.
1: Hermosa tradición pirotécnica, acompañada de nuestras más populares melodías y, como lo dices, querida amiga, de nuestra tradicional fuegos de artificio. Y como todo lo que empieza tiene que terminar, despedimos esta transmisión oficial del 216º aniversario del grito de independencia y del nacimiento de la defensa de nuestra soberanía.
0: Celebración encabezada por la primera presidenta de México, la doctora Claudia Sheinbaum Pardo. Por eso, esta noche no solo miramos hacia los balcones de Palacio Nacional, también miramos hacia la raíz más profunda que habita nuestra tierra, hacia los pueblos que la defendieron y que hasta el día de hoy siguen sosteniendo la memoria de nuestro país. A ellos les decimos:
1: porque la soberanía comienza cuando un pueblo defiende sus lenguas, su cultura, su tradición, su memoria y su dignidad. Y hoy gritemos todas y todos en nuestras lenguas originarias: ¡Juyat niduk ichit nashkaft! ¡Juyat niduk ichit hujmugug! ¡Juyat nuvim!
0: Y como dijo la presidenta, ¡vivan los pueblos indígenas y afromexicanos! ¡Vivan nuestras hermanas y hermanos migrantes! ¡Viva la unidad entre todos los mexicanos! ¡Viva México! Con el ánimo transformado por esta histórica ceremonia, a nombre de los pueblos originarios y los pueblos afromexicanos, mi compañero Bulmaro y su servidora, les damos las gracias por el honor de haber conducido esta ceremonia del grito de independencia y defensa de nuestra soberanía. Ceremonia encabezada por la presidenta de todas y todos los mexicanos, la doctora Claudia Sheinbaum Pardo. De corazón, muchísimas gracias. Muy buenas noches a todos.
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1: Prepárate, porque esta canción de Kenny Loggins, Footloose, llega ya a Ya FM. ¡No le cambies!

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Recién disfrutamos de Miguel Mateos con su éxito Cuando Seas Grande.

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Acaba de sonar en la oscuridad de Belinda. ¡Qué buena energía para seguir aquí en Ya FM! ¿Sabías que también puedes escucharnos en tu dispositivo inteligente? 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
0: Hola, hola, bienvenidos una vez más a este espacio de Ya Oíste. Yo soy Génesis Sainez, más que feliz, emocionada de tratar un tema, pues del que se habla muy poco, la sarcopenia. A veces te sientes con menos fuerza, te cuesta más trabajo cargar cosas, subir escaleras, levantarte de una silla. Pues todos esos puntos hoy los vamos a aclarar. Y para eso tenemos una invitada muy especial. Nos acompaña la doctora Claudia Santillán Arriaga, que es especialista en medicina interna. Doctora, bienvenida, muchas gracias.
3: Muchas gracias, buenos días, gracias por la invitación. Y bueno, vamos a hablar de lo que la sarcopenia, como lo mencionaban ahorita, conocido desde ya muchos años, últimamente en boga en México. ¿Por qué? Porque vamos todos para ese diagnóstico o ese síndrome que actualmente se conoce. A la sarcopenia se le menciona como sarcopenia del latín y griego, que es sars, carne, penia, disminución, que es disminución del músculo, o también se le conoce como miopenia, músculo mío, penia, disminución. Y esto va unado a otros términos que se llaman dinamopenia, que es disminución en la fuerza, y por consiguiente también la cratopenia, que es la disminución en el músculo, disminución en la fuerza, y por consiguiente disminución en la actividad funcional diaria. Anteriormente se conocía que era un síndrome geriátrico, porque todos los cambios que vamos teniendo a partir de los 65 años van generando parte de estos síndromes geriátricos. Pero conforme han avanzado los años y los tiempos, se han hecho varios estudios condicionando que no solamente el paciente geriátrico, sino también el paciente que tiene enfermedades metabólicas, como pueden ser la diabetes, la obesidad, la insuficiencia cardíaca y recientemente más estudios sobre la enfermedad renal crónica.
0: ¿Cómo lo podemos como centrar de que no solamente es algo para la gente mayor, sino que es como una un desgaste prematuro, se podría decir?
3: Sí, un desgaste prematuro. Ya fisiológicamente a partir de los 50 años empezamos a tener cambios en las células de todo el cuerpo, pero ahora México desafortunadamente somos el primer país de obesidad infantil. Al ser el primer país de obesidad infantil, vamos generando mayor peso en nuestra estructura muscular y en futuro podemos llegar a desarrollar lo que es la obesidad, lo que es la diabetes mellitus y por consiguiente las enfermedades cardiometabólicas como la insuficiencia cardíaca. Entonces, todas esas enfermedades, al tener un desgaste progresivo y crónico, van a dar una disminución en la masa muscular corporal. Se comenta que después de 50 años vamos perdiendo por cada año un 2% de masa muscular.
0: Wow.
3: Y después de los 65 años esto puede incrementarse hasta 13 a 24% anual. Pero si tenemos otras enfermedades o no hacemos actividades preventivas, podemos llegar a un grado mucho mayor que puede llevarnos inclusive a la muerte.
0: ¿Cómo vamos a diferenciar que a lo mejor estamos en una buena etapa para tomar acción y decir, bueno, voy a hacer ejercicio o esto? O en dado caso, ¿cómo sé que yo tengo, ya estoy empezando con la sarcopenia o esta parte prematura?
3: En un paciente mayor de 65 años, ya podemos pensar en la sarcopenia. ¿Por qué? Porque tenemos alteraciones en todos estos factores sensoriales, marcha, se van modificando. Si estamos mucho tiempo en una sola posición, vamos a hacer contracturas musculares. Entonces, cuando yo me quiero estirar para ese ejercicio, me duele. Y si me duele, ya no lo hago o ya no lo realizo. Y un adulto mayor, que son afortunadamente no es una gran mayoría, porque ya actualmente vemos en los parques, en los gimnasios, en algunos bosques, mucha gente mayor haciendo actividad física. Entonces, ese poco que nosotros le invertamos en el ejercicio, que se considera que son 30 minutos al día o 150 minutos semanales distribuidos en lo que nosotros podamos administrarlo de acuerdo a nuestros tiempos, nos va a ayudar mucho. Pero no solamente se considera que sea la caminata, la yoga, natación, que son ejercicios aeróbicos, sino también ya incrementarle un poquito en peso, ya sea con un poco de mancuernas, con polainas, o inclusive podemos en casa, si no puedo comprarme mi mancuerna o polaina, puedo llenar unos botecitos de agua o un recipiente con arroz, con frijol, con lenteja, con alpiste y cargarlos. Y en las piernas podemos hacerlo con la tela que tenemos en casa, que ya no nos sobra, llenarlo igual, se considera que sea de arena, pero no vamos a tener arena tan fácilmente, llenarlo igual con la semilla más chiquita que tengamos y ponerle un resortito o ponerle un velcro o unos broches para que lo podamos agregar tanto a los brazos como a las piernas. Y unos minutos, de 5 a 10 minutos, que lo hagamos en casa, en lo que vemos las noticias, la televisión, nuestro programa favorito, o inclusive ya hay programas de ejercicio, sobre todo para adulto mayor, hay que hacerlos. Y con ese pesito que le pongamos nos va a ayudar a disminuir ese riesgo de la sarcopenia a corta edad. Cualquier paciente que tenga enfermedades crónicas, vamos a mencionar diabetes, obesidad, enfermedad cardíaca, paciente geriátrico, que curse con una recaída, como son una enfermedad o que requiere estar en el hospital por algún proceso infeccioso o descompensación, o inclusive que pueden llegar a requerir aditamentos como ventilación mecánica, están postrados en cama. Entonces su músculo no lo moviliza.
2: Claro.
3: Entonces muchas veces podemos ver al paciente hospitalizado y el familiar va y nos apoya a darle de comer en la boca, lo tiene apapachando en la cama, y no, al contrario, llegando hay que moverlo, sentarlo, que él coma para que no pierda esa funcionalidad. Y aquí tenemos que pedir apoyo, si lo hubiera, con una fisioterapia para que nos esté apoyando qué ejercicios puede mantener durante esa hospitalización para que se desgaste menos y pierda menos músculo. Otro es nutrición. Desde que llega el paciente al hospital, hacemos como un plan alimenticio para no perder tanto músculo y garantizar que el paciente esté ingiriendo su alimento. E inmediatamente que se egresa, mandarlo a rehabilitación física, a nutrición, psicología si está en condiciones y psiquiatría.
0: La proteína que venden o que pues consumen, que es como un suplemento, ¿eso ayuda? ¿O estamos hablando de mejor natural?
3: De todo natural. Mucha de la gente que va al gym le sugieren suplementos proteínicos, pero muchas veces pueden dañar o el hígado o el riñón. Claro. Y hablamos que la enfermedad del riñón es una de las que más sufren de sarcopenia. Entonces, wow, nuestro músculo ya está establecido. Lo importante es trabajarlo y mantenerlo y movernos. Ya sea que yo tenga una enfermedad renal o cualquier enfermedad, mientras yo me mantenga activo dentro de las posibilidades, yo mantengo mi músculo. Pero si el paciente va a perder peso por la misma enfermedad y yo le doy un aditamento o un suplemento, todo es de preferencia natural, porque eso nos va a ayudar desde la digestión, desde la salivación, de la masticación, la deglución, la absorción de nutrientes, que es mucho mejor a darle un suplemento preparado. ¿Por qué? Porque la absorción va a ser diferente. Sí, y eso se llama un suplemento que, exacto, no equivale a la alimentación. Y muchas veces los familiares o los pacientes dicen, denme una nutrición, porque no me da hambre. Es por eso un suplemento nos ayuda, pero no sustituye a la alimentación.
0: Yéndonos a la prevención, para que no lleguemos, o sea, en estos casos yo que tengo 27 años, ¿no? Y yo no quiero que cuando llegue a la edad de los 60 tenga sarcopenia. ¿Qué puedo hacer desde yo ahorita para decir, voy a prevenir?
3: Si una persona es sana, no tiene ninguna enfermedad, ninguna comorbilidad, puede tener una alimentación, pero siempre sería ideal llevarlo a cabo con un nutriólogo.
0: Okay.
3: Y conjunto con un dietista, ya que el nutriólogo nos detectó que estamos sanos, entonces el dietista nos puede dar inclusive ciertas recomendaciones de cómo balancear lo que es el plato saludable, donde un porcentaje son verduras, carnes, cereales, proteínas, y en sí todo, y sobre todo los líquidos,
0: claro,
3: sobre todo hidratarnos en forma correcta, porque nuestro cuerpo se basa en toda esta homeostasis o que sea todo parejo para que pueda absorberse todos los nutrientes, y sobre todo no saltarnos alimentos.
0: Importante.
3: Eso es algo muy importante, porque si no llevamos el desayuno, comida y la cena, entonces nuestro cuerpo va a tomar energía de donde no tiene y entonces va a empezar a alterar todo el metabolismo. Trata de hacer un sueño reparador.
0: Nuestro cuerpo habla y hay que escucharlo, hay que saber escucharlo y tomar el tiempo para darle, porque nada más tenemos una sola vida, hay que cuidarla. Nos vemos en el siguiente episodio de Ya Viste. Yo soy Génesis Sainz Silva. Hasta luego.

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5: ¿Qué tal? Aquí en Ya FM, ahora llega Pompey de Bastille. No le cambies.

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Acabas de disfrutar de Rompe, el gran éxito de Daddy Yankee aquí en Ya FM. ¿Sabías que también puedes escucharnos en tu dispositivo inteligente? 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

buen ritmo nos puso Right Set Fred con I'm Too Sexy, aquí en Ya FM. ¿Sabías que también puedes escucharnos en vivo? 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
1: Siete con seis minutos en el Morning Show de Ya FM. ¿Cómo están? En este miércoles mitad de semana, miércoles 16 de septiembre. ¿Qué tal? Ahora sí. Esta es la pista que vamos a estar utilizando todo el día. Estamos muy mexicanos hoy. ¿Cómo están ustedes? Espero que muy bien. Por supuesto, pasándola impactante en este miércoles. ¿Qué tal? ¿Qué cenaron anoche? Mándenme sus mensajes, los que sí están despiertos, que les tocó ir a trabajar o que vienen a ver el desfile hoy en punto de las 10 de la mañana. Para los que anden por esta zona de la Avenida Independencia, ya les decimos que está cerrado porque en punto de las 10 de la mañana pues comienza el desfile de Independencia. Entonces es sobre lo que es Montesinos hacia Rayón. Todo Independencia está cerrado. De hecho, algunas calles también de 5 de mayo, algunos cruces, ¿no? Sobre lo que es el centro histórico, pues están bloqueados. Entonces, si van a venir a realizar algo aquí a la zona del centro, pues tengan precaución, porque ya están cerradas ciertas avenidas, principalmente toda la avenida Independencia y sus cruces, ¿ok? Soy Susan Platas, me quedo contigo hasta las 11 de la mañana. Estamos en vivo desde la cabina del 102.9 de tu radio para mis amigos taxistas, mis amigos de paquetería, mis amigos choferes que andan trasladándose de un lugar a otro y ellos sí están trabajando igual que nosotros. Les mando saludos y los invito a que entren en contacto al 2299-60-8781. Así que regresando, ya tendré por acá todos los saludos, mensajes, llamadas. Y también si tú estás conectado conmigo desde www.ya.fm y tal vez me escuchas fuera de México y entonces hoy sí estás laborando, ¿no? www.ya.fm y me escuchas en Vancouver, quien me escucha por allá, Yair, que me escuchas en California, ¿no? Entonces mándame tu mensaje y dime desde dónde estás conectado con nosotros. Vamos a iniciar con música. Aquí está esta canción de Karol G que es tendencia en este momento. Aquí está Baby Wow y por supuesto lo disfrutas en el Morning Show de Ya FM.

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1: Las 7:37, ya, y como lo acaban de escuchar, Destino 2X está muy cerca, porque este fin de semana, este 19 de septiembre, nos iremos a la explanada del Foro Boca a disfrutar de Destino 2X. Prepárate para un back to school inolvidable con las presentaciones del Nesquik, El Malilla, Jesse Baez, Ucielito Mix, Alanis Yuki, Big Sempa, y por si fuera poco, vamos a tener un meet and greet con Alanis Yuki. 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
1: Siete, 47.

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1: Oigan, ya a las 7:53, yo los veo muy, muy descansando a todos. Se pasan, ¿eh? Chécate nada más, mi querido Noé, me mandó una foto, es esta... Ay, no, no, no, no, no. Se está desayunando un rico café de olla, con un pancito. Noé, nada más me abres el apetito, te pasas. O sea, se me super antojó este café. Anoche que me fui justo, que estuve conectada con ustedes por la noche, anduvimos celebrando, ¿no?, la noche mexicana. Y... ¿qué creen? Que yo también, justo Noé, así como este café tan delicioso, me regalaron este cafecito de olla y yo también estuve ahí con un cafecín. Tenía piquete, pero cafecín. No, no es cierto, no tenía nada. O sí tenía, o no sé, ya no me acuerdo, hijo. Saludos, Noé, que tengas muy bonito día. Espero que te haya tocado descansar y si no, pues aquí te voy a estar acompañando un rato. Saludos a la familia Araquira Cadena y me manda la foto de que se cancela el pozole cuando se te cae en la cajuela. No te pases, Enrique. Oye, yo ahora sí no consumí pozole hoy. Bueno, ni anoche. No me tocó pozole, tú. Yo creo que hoy tendrá que ser el día. Hoy tendrá que ser el día. Sí, ya andas trabajando, ¿no, eh? Bueno, saludos para ti. Saludos para Enrique. Muchas gracias a ustedes que están descansando. A los que sí les tocó trabajar, mándenme un mensaje para acompañarnos juntos y díganme, Susan, a mí sí me tocó. Yo ando ya en la chambeación, como Noé, que ya se comunicó conmigo, 2299-60-8781. Yo sí ando en la trabajación. Oigan, por cierto, les voy a grabar el amanecer. No saben, bellísimo. Vayan a mi Instagram, en @SusanPlatas, les dejé el amanecer del día de hoy. Fui a grabar y qué bonito se veía el día, ¿eh? Bueno, como a las 6:00 de la mañana. ¡Qué lindo! Estaba muy bonito. ¡Toñito! ¿Cómo estás, amigo? ¿Cómo estás? ¿Cómo has estado? Tú sí andas trabajando.
2: Aquí estamos. Como siempre, como todos los días, Susan, escuchándote. Fallito, que anda descansando nada más. ¿Quién como él?
1: ¿Verdad? ¿Quién como él? No, pero nada, que invita el señor. Saludos, Toñito, que tengas un lindo día. ¡Hola, mi querido Pedro! ¿Cómo estás, amigo? Mil gracias por estarme escuchando, por estar acompañándote con Ya FM. Y gracias, ya me manda la foto desde donde nos escucha. Bonito día, Pedro, para ti, para tu linda familia. Yo ando trabajando desde anoche. No inventes, Enrique. Pues, ¿a qué hora te vas a ir a dormir, hijo? Ya no son horas de la ruleteada. Ya es hora de descansar. Llevas varias horas, papi, por favor. No queremos que algo suceda, hijo. Ay, pero ya me antojó Enrique, el pozole, se pasa. Unos tacos dorados, unas tostadas. ¿Qué tal? Sí, no. Tengo que pagar la letra del camión. Ya sé, hijo, así estoy yo, tú. Pues por eso andamos aquí en la chambiación. Así que acompáñate con el 102.9 de tu radio. Bueno, y por supuesto déjenme sus comentarios. Les decía que les voy a grabar el amanecer esta mañana. Déjenme ahí sus comentarios. Amaneció muy lindo. Muy lindo y ¿sabes qué? Fresco. Así como son los días perfectos para mí esos. Cuando está fresco, el solecito apenas como que va subiendo, pero no se siente tan picoso. Vayan a ver el video, seguramente les va a encantar. Así que digno de un 16 de septiembre, el amanecer que tuvimos esta mañana. Así que bueno, pues ahí me dejan sus comentarios. Yo regreso para leerlos también. 2299-60-8781. Estás con Susan Platas en el Morning Show de Ya FM.
0: Siete, 57.

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2: 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Vámonos con música, claro, pues porque ya está saliendo el sol y hace falta bronceador con Maluma en el Morning Show de Ya FM.

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2: 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Ocho, 15.

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2: Ocho, 19.

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0: Ocho, 22.

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1: Bueno, agárrense porque ya son las 8:33 y hay muchos cierres viales por la ciudad. Si tú apenas estás despertando, te anda amaneciendo, vienes a la zona del centro histórico, ahí te va porque hay varias calles cerradas esta mañana de miércoles, ¿ok? Hay varios cierres viales previo al desfile cívico-militar que se va a llevar a cabo el día de hoy por el 216 aniversario de la independencia de México. El desfile inicia a las 9 de la mañana, pero ya desde muy temprano está cerrado el paso vehicular toda la avenida Independencia, ¿ok? Toda la avenida Independencia no hay paso, así que si vas a venir, no sé, a comprar algo, a tomarte la foto acá al centro histórico, meramente para pasear, ¿no? Porque pues podría ser, porque hoy andas descansando, andas de festivo, pues ten mucha precaución. Si vienes a trabajar acá al centro, pues ya sabrás que la avenida Independencia está cerrada el día de hoy, ¿ok? Toda la avenida Independencia, porque habrá el desfile que iniciará en punto a las 9 de la mañana. Pero ahí te va, la ruta del desfile será desde Independencia y Montesinos y avanzará hasta llegar a Rayón, o sea, hacia donde está, ¿cómo se llama? El tranvía del recuerdo. Viene de la zona de donde está Ferrocarriles, ¿no? Hasta el tranvía del recuerdo. Todo Independencia estará cerrado. Entonces, esa es la ruta del día de hoy. Pero, ojo, a las 8 de la mañana hicieron el izado de bandera en Plaza de la Soberanía. Ya vi el video, está bien padre. Aparte, la bandera que se ve increíble cuando ponen ahí justo en el asta, como le llamamos nosotros en el bulevar. Montan ahí la bandera que está fenomenal, es increíble cómo se ve de bonita, la verdad. Bueno, pues eso lo hicieron a las 8 de la mañana. Y ahorita, a las 8:30, están haciendo la ofrenda en honor al monumento de Miguel Hidalgo y Costilla en el Parque Siriaco Vázquez. Por lo tanto, seguramente también hay congestión vial o está cerrado esta zona, ¿ok? En el Parque Siriaco Vázquez, que justo está, si no me equivoco, en Hidalgo. Sí, en la calle Hidalgo, ¿verdad? Sí, ahí es donde está. Entonces, bueno, pues que justo lleva su nombre, claro. Eso ahorita a las 8:30. Y a las 9 inicia el desfile, ¿ok? Sobre toda la avenida Independencia, toda la avenida Independencia. Avanzará desde Montesinos y terminará aquí en Rayón, donde está el tranvía del recuerdo. Por lo que habrá mucho congestionamiento vial cerca de la zona del Parque Zamora. Ya desde muy temprano, de hecho a 6:45, iba a decir 6:30, pero no me iban a creer. Desde las 6:45 que llegué de la mañana, ya estaba cerrado. No, pero la verdad es que sí, nuestros compañeros de la estación hermana XEU, que ellos entran muy temprano, antes de las 6 ya estaban reportando que ya estaba cerrado toda Independencia. Entonces, pues tomen sus debidas precauciones y van a venir al centro a hacer algo, a desayunar, a buscar el pozole. Oigan, cuéntenme, ¿qué comieron anoche? ¿Sí tuvieron fiesta mexicana? Me encantó que anoche trabajamos aquí en JFM, me tocó ir a cubrir un evento y regresando vi muchas familias en sus casas y esto me encantó porque se veía un ambiente muy familiar en sus cocheras, en sus patios, de hecho algunos estaban hasta en las banquetas teniendo sus noches mexicanas y yo recuerdo cuando hacía mis noches mexicanas con mi familia o con mis amigos y nos poníamos a comer tacos dorados, tostadas, pozole, mondongo. ¡Ay, qué rico! ¿Ustedes tuvieron noche mexicana? Déjenme los mensajes al 2299-60-8781. Regreso para leerlos. Por ahora voy con música. Esto me lo pidió mi querido Noé. Es de Rake y Maluma, perfecta. Y lo escuchas con Susan Platas en el Morning Show de Ya FM.

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0: 8:51.

0: ¿O no me sigue todavía?
1: Yo creo que sí.
2: Si Masi vuelve a poner un ritmo así, lo vuelvo a partir. ¿Qué fue? 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
0: Oasis.
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1: Las 9 de la mañana con 5 minutos en este 16 de septiembre. Y es que en las primeras horas de la madrugada del 16 de septiembre, pero de 1810, en el pueblo de Dolores Hidalgo, Guanajuato, don Miguel Hidalgo repicó las campanas de la parroquia e hizo el llamado a los pobladores a la rebelión para iniciar el movimiento armado que daría la libertad a nuestro México. Por eso hoy todos decimos ¡Viva México!
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1: Y claro, amor a la mexicana, también cantamos. Las 9 con 5 minutos, ¿cómo estás? Oye, si tú te andas conectando, te está amaneciendo, bueno, pues déjame en comentarios al 2299-60-8781 dónde estás conectado conmigo. Si estás escuchando a través del portal en www.ya.fm, cuéntame dónde andas, qué andas haciendo. ¿Estás trabajando? ¿Te tocó descansar? ¿Vas para la playa? ¿Vas a seguir con el recalentado? ¿Vas con el pozole? ¿Ahora te toca, no sé, pancita o mondongo, como tú le llames? Cuéntamelo todo, porque mira, yo ya estoy viendo aquí donde andan en la chambación, ¿cómo le llaman ahora? ¿En la trabajación? Oye, bien soleado que está el día, ¿verdad? Rico como para la playita. A mí se me antoja irme a la playita más al rato. Ah, con una piña colada. Ah, no va. Bueno, se me antojó, no tengo la culpa, hijo, pues estoy viendo aquí. Oye, izaron la bandera hace ratito y se ve increíble, qué bonita se ve la bandera. Justo en el asta bandera, como la conocemos aquí sobre el bulevar, esa zona donde colocaron y todo. Y justo ahorita en un ratito va a iniciar el desfile, acuérdate, ¿eh? En punto de las 9 de la mañana inicia el desfile aquí sobre la avenida Independencia. Y pues estas calles, algunas de estas calles ya están cerradas para que tomes en cuenta esto, porque a las 9 de la mañana comienza este desfile. Bueno, yo creo que todavía unos minutitos faltarán. Recuerda que viene de Montesinos hacia lo que es el tranvía del recuerdo. Toda la calle Independencia estará pues cerrada por este desfile, ¿ok? Del 16 de septiembre. Oye, para los que cumplen años o festejan algo en especial también en 16 de septiembre, felicidades. Y regresando te contaré cómo van a estar las condiciones del clima, porque habrá condiciones de lluvia, habrá por probabilidad de lluvias esta noche. Regresando te cuento todo, así que quédate conmigo, soy Susan Platas, acompáñame hasta las 11 de la mañana, voy con buena música, por supuesto, estás en el Morning Show de Ya FM. 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
3: Nueve, 17.

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Ya me vi yo también apoyando a los Piratas. Bueno, pues quédate conmigo, soy Susan Platas, estás en el Morning Show de Ya FM.

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2: Oye, las 9 de la mañana con 33 minutos. Oigan, en este momento sobre la Avenida Independencia ya está el desfile. Ya muchas escuelas, contingentes, militares, navales, ya están ahí. La verdad es que se ve increíble cómo va avanzando y a mí me encanta siempre cuando hacen estos desfiles, porque la verdad es que se disfrutan mucho en familia, se disfruta mucho, la gente está muy, muy atenta y muy al pendiente de pues cómo van los contingentes, ¿no? Y muchas escuelas participan. Estuve justo viendo imágenes de muchas escuelas también que están participando, sobre todo en la Avenida Independencia, y alrededor de las 10 de la mañana se prevé que culmine. Todavía está pues llevándose a cabo este desfile, así que si tú vienes a la zona del centro, seguramente te vas a encontrar con ciertas calles, sobre todo llegando al Parque Zamora y a lo que es el Centro Histórico de aquí de Veracruz, que estarán todavía cerradas porque pues aún está desarrollándose este desfile por toda la Avenida Independencia. ¡Qué bonito se ve! De verdad que sí, qué padre, qué orgullo. Y además, pues Veracruz es uno de los principales, ¿no?, municipios, estados de la República, que la conmemoración del inicio de la independencia de México pues marcó también importante aquí en Veracruz, con acontecimientos históricos importantísimos que han ocurrido. Entonces, y la heroica, como nos hacemos llamar, tal cual, la heroica Veracruz. Entonces, bueno, ahí para que lo tengan presente ya militares y demás que están desfilando. Me encanta porque también hicieron ahí como unas presentaciones o narraron ciertas presentaciones de armamentos y equipos que llevan los militares, los cadetes, todos los que están desfilando en este contingente. Bandas de guerra de escuelas, de secundarias. Yo me acuerdo cuando me tocaba desfilar. Porque a mí todavía me tocó desfilar en algunos de esos desfiles. Y recuerdo que a mí me tocó sobre el bulevar, no sé si se acuerdan. No recuerdo si era el del 5 de mayo o el del 20 de noviembre o justo el del 16 de septiembre. Pero había un desfile que te llevaba, o sea, que era por parte de la escuela, obviamente, que te llevaba por todo el bulevar. No recuerdo de dónde a dónde bien era, porque, o sea, obviamente ya tiene sus ayeres. Pero sí me acuerdo que a mí todavía me tocó en la secundaria desfilar por el boulevard. No me acuerdo bien dónde iniciaba y dónde culminaba, pero ya tiene sus ayeres. ¿Ustedes se acuerdan? Si alguien se acuerda o le tocó desfilar cuando todavía pasaba por el bule, a ver, mándenme un mensaje a ver si sí somos contemporáneos. 2299-60-8781. La verdad es que ahorita en un ratito te voy a poner las imágenes en las redes sociales de arroba YFM Veracruz para que desde ahí cheques todo lo que pues ocurrió, porque todavía no termina este desfile. De hecho, aquí en el séptimo piso del edificio Pasos alcanzamos a escuchar todavía pues los autos que desfilan, que son autos pues los militares, ¿no? Y las bandas de guerra de las escuelas todavía se escuchan, se alcanzan a escuchar todavía por aquí, que está culminando, se prevé que en punto de las 10 de la mañana termine este desfile, pero bueno, ahí está por toda la Avenida Independencia, es en donde se está llevando a cabo, ¿ok? Para que tengas presente esto y también para que sepan que si van a venir al centro hoy, pues muchas calles que llegan hacia lo que es la Avenida Independencia y el Centro Histórico, pues estarán cerradas, ¿ok? Déjame tus mensajes al 2299-60-8781. Soy Susan Platas, te acompaño hasta las 11 de la mañana. Estamos en vivo en el Morning Show de Ya FM. ¡Tarán!

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1: Oigan, 9:54, ya a las 9:54. Saludos para Joshua, que me escribió y me dice, a mí me tocó desfilar por el Boulevard por allá del 2009. Yo iba de abanderado de un contingente, dice, desde una plaza hasta la náutica. Ah, ok, o sea, desde donde inicia el bule hasta la náutica se hicieron el recorrido. ¿Qué tal en 2009? Y me mandó su foto y todo. ¡Saludos! Saludos, Joshua. Muchas gracias, porque justo estábamos hablando de que en ese momento ya está pues culminando el desfile que está por aquí por la Avenida Independencia, y yo les decía que me acuerdo cuando desfilaba, pero yo desfilé en el bule. Y me está diciendo aquí mi amigo, el taxista 8402, que me dice, oye, los desfiles antes siempre eran por Independencia, luego los movieron hasta el Asta Bandera, o sea, por el Boulevard, pero sí, normalmente eran por Independencia. Dice, en el kinder, primaria y secundaria me tocó en Independencia. Fíjate que a mí, o sea, solo que fuera Papaki o así, me acuerdo que era Independencia, ¿no? Pero a mí sí me tocó ya en el Asta Bandera, donde tú dices que se ponían ahí todas las autoridades y así, ¿no? Y pasabas tú muy acá marchando y pasabas por el bule. A mí sí me tocó en el bule. Pero saludos para Rafikis, dice 8402 el taxi. Gracias, Rafikis, que fue el que me escribió diciéndome que él sí desfiló por Independencia y yo por el bule, y Joshua también lo hizo por el bule por allá de 2009. Ok, vamos a escuchar, tenemos un audio. ¡Hola!
2: Sí, a mí me tocó desfilar por el Boulevard cuando iba a la secundaria en la ET1.
1: ¿Verdad que sí?
2: La banda de guerra. Saludos a todos de su amigo Pepe Lara.
1: ¡Saludos, Pepe! Oye, ¿no éramos compañeros tú y yo o qué? Pues yo también iba en la ETI y también desfilé en la ETI. ¡Pepe! ¿Seremos amigos? ¿Éramos compañeros de generación? Sí, a mí también me tocó. A ver, fíjate, ahí voy a preguntarle a Pepe. ¿Te tocó a ti con el profe Braulio? ¿Todavía te dio Braulio o ya no te dio Braulio? Porque él era el que nos traía, el profe Braulio, él era el que nos traía en cintura. No, hombre, ibas como militar. Unas filas que te armaba y que te decía, cuidadito y vas chueco, cuidadito y no marcas el paso igual que... No, una cosa. Pero la verdad es que uno aprendió de disciplina ahí. ¿A poco no, Pepe Lara?
2: Sí, me tocó el profe Braulio, nos traía bien.
1: Como a raya, ¿verdad? Sí, ¿verdad? Entonces sí, somos cuates. Ay, sí. ¡Saludos, Pepe! Ya está, sí me acuerdo, a mí también me tocó por ahí, y justo, o sea, en el desfilar por el Boulevard, vaya, y recuerdo que íbamos como, así como los militares, y qué bonitos. La verdad es que sí, ahora, ya que eres, que uno es mayor, agradece, porque de verdad que te veías muy padre. O sea, ya viéndolo así, digo, sí eran disciplinas que nos ponían, pero la verdad es que ya viéndolo como contingente y así, qué bonito se veía. Mira, imagínate todos de blanco, súper ordenados, derechitos. Recuerdo que nos decía que los zapatos tenían que ir así, hiperlustrados, o sea, muy boleados, ¿no? Como se dice, tenían que estar bien lustrados, las chicas bien peinadas, ¿te acuerdas? Hola, dice, si te tocó el profe Braulio, ya estás ruca. Oye, yo nada más le estaba platicando a Pepe. Atentamente, ¿qué? ¿El Pikachu? ¿Y eso qué? Te llamas Raimundo y ya tú me quemaste diciéndome que ya soy ruca y yo también te voy a quemar, Raimundo. O sea que tú también estás ruco, Raimundo, yuju, yuju. Porque también lo conoces. Pero a mí ya me tocó acá, más para acá. O sea, no de para allá, más para acá. Mejor voy con música, pues solita me ando quemando yo de los años 1600 cuando Braulio nos daba en la ETI. Vámonos con música. Soy Susan Platas, estás en el Morning Show de Ya FM.

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1: Las 10 de la mañana con 6 minutos. 10 de la mañana, 6 minutos. En este miércoles, mitad de semana, los que están de festivo, los que no trabajaron, los que tampoco desfilaron. ¿Quién como ustedes, hijo? Pero los que sí trabajamos, aquí estamos con todo. Oye, pero hay cumpleañeros. Hay cumpleañeros que nacieron un 16 de septiembre. Ahí te va. Uno de los cumpleañeros del día de hoy es nada más y nada menos que el cantante y actor estadounidense Marc Anthony. Marc Anthony hoy está de cumpleaños. Sí, no te voy a decir cuántos años cumple, porque capaz si Marc Anthony no le gusta que yo diga y ande revelando su edad. Pero Marc Anthony anda de cumpleaños. Oye, pues qué bien. Felicidades también. Nick Jonas está cumpliendo años. ¿Qué tal este cantante también y actor Nick Jonas de los Jonas Brothers? ¿Te acuerdas? Bueno, seguramente las fans de los Jonas Brothers se estarán ahí acordando. 34 años, Nick Jonas, que está, la verdad es que a mí se me hace muy, muy guapo. Me encanta cuando sale en la película de Jumanji. Es de mis favoritos, o sea, de mis películas favoritas. Las nuevas de Jumanji, la del 2017 y la del 2019. Muy guapo Nick Jonas. Muy guapo. Y que está casado con Priyanka Chopra, que también es una actriz. Bueno, pues este Nick Jonas está cumpliendo 34 años hoy, 16 de septiembre. 34 años, igual que yo. Tenemos la misma edad. Así que saludos y felicidades al guapo de Nick Jonas. Y Marc Anthony hoy está cumpliendo 58 años. Muy guapo también Marc Anthony. ¿No? ¿O no? Yo, bueno, ¿sabes qué pasa? Marc Anthony no es como guapo, sino como galán, así como que tiene personalidad del tipo. ¿A poco no? Porque tienen razón, no es guapo. La verdad no es, o sea, no creo, considero que sea como de esos que dices, oh, no, sí, guapísimo. Pero siento que tiene mucha personalidad. Eso sí creo. O sea, es como, ah, como que impone. A pesar de que es muy chiquito y muy delgado, ¿no? Porque es bajito. Hola, buenos días, dice. Atentamente, dándole al taxi, atentamente, el ojitos, saludos. Hola, ojitos. Gracias, ojitos, por estarnos escuchando. Qué lindo. Dice que ya anda trabajando el ojito. Saludos. Sí, Nick es guapo. ¿Verdad que sí es guapo? Yo sé. Gracias, Cari. Saludos. Bueno, pues ellos son los cumpleañeros del día de hoy. ¿Qué tal? Bueno, pues están de manteles largos. Oye, y también otra actriz, que es una actriz que sale sobre todo en comedias de Estados Unidos, Amy Poehler. La hemos visto, a ver, te voy a platicar en cuál. Bueno, ella es la voz de Intensamente y es la mamá de Regina George, la mamá de Regina George en Chicas Pesadas. Ella está cumpliendo 55 años, está cumpliendo 55 años el día de hoy. También actriz estadounidense que está de manteles largos. Ay, pues muchos, muchos actores cumplen años el día de hoy, ¿no? Mucho famoso el 16 de septiembre. Bueno, pues ahí están. Si se me está pasando alguien, ustedes díganme. Buenos días, saludos a mi niña Vania y a mi esposa Pani, que venimos del desfile. ¡Hola! Ah, pues seguramente los vi, ¿eh? Los vi desfilando, seguramente. Mi querido George ya me está mandando audio.
2: Hola, mi Susan, muy buenos días. Excelente Hola. Miércoles de semana. Día festivo. Sí. Y aquí uno trabajando, cumpliendo con los deberes.
1: ¡Eso!
2: Que tengas un hermoso día, lleno de bendiciones y de mucha salud. Saludos, un abrazo.
1: Gracias, mi querido Jorge Vargas. Tú también, que tengas bonito turno, ¿no? Aunque sea un rato. Aunque sea un rato, George. Que andes muy bien. No sé qué tanta afluencia de gente hay ahorita en las calles. Yo creo que más tarde, ¿verdad? Que comiencen ya a querer ir al pozole, ir al recalentado. Oigan, recomiéndenme un lugar donde vendan pozole, porque ¿qué creen? Ahora sí no me tocó. No me tocó que hacer pozole, ni que nadie en mi casa hiciera pozole. Y la verdad, yo trabajé, desde anoche trabajé temprano, y ustedes me escucharon luego en la noche aquí conectados. Y la neta es que no hice pozole. Entonces, recomiéndenme un lugar donde coma yo un pozole rico, así que esté sabroso. 2299-60-8781. ¿Dónde puedo ir por pozole? Porque hace unos meses ya comí chile en nogada. Hace unos días también hice tacos dorados. Oye, hace unos días también me compré unos tamales, ahorita que me acuerdo. No, yo me estoy pasando ya. De allá no, cero dieta yo. Pero no he comido pozole y se me antojó. ¿Dónde puedo conseguir un pozole así? Pero que esté bueno, hijos, bien sabroso. Mándenme un mensaje al 2299-60-8781 si tienen la recomendación de algún lugar abierto hoy que venda rico pozole, por favor. Regresando. Ay, espero que sí encuentre. Espero que sí, porque ya se me hizo agua la boca de que ustedes andan en el pozole y yo nada de nada. Voy con música. Aquí está I Just Might con Bruno Mars. Y por supuesto lo disfrutas. Soy Susan Platas en el Morning Show de JFM.

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4: 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Saludos para Yaya Natalia, saludos para acá. Gracias a mi querido Ernesto Reyes, que ya me dijo... ¿Dónde puedo ir a comer? Un delicioso pozole. Y saludos para Vania, para mi esposa Pani, que venimos... Ah, sí, lo mencioné con mucho gusto. Oye, también gracias a... Alguien me escribió y ya... Ah, mi querido Noé, creo, fue el que me dijo. Oh, alguien me dijo, espérate. No fue Noé, fue... ¿Quién me escribió hace rato? Y también me puso... Un lugar en donde... Ah, sí, fue aquí. Fue Ernesto, muchas gracias, que me dijo de este lugar que ya me habían mencionado de un pozole, donde puedes ir a comer pozole bien rico. Ay, ahí voy a caer al rato, ¿eh? Saludos y gracias por sus mensajes, 2299-608781. Soy Susan Platas, acompáñame hasta las 11 de la mañana en el Morning Show de Ya FM.
2: Diez, treinta y cinco.

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1: Las 10:54. 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Ahí está, dicho esto, ahora sí, chicos, ha llegado el momento de despedirme. Muchas gracias por haberme acompañado el día de hoy. Nos escuchamos mañana en punto de las 7 de la mañana. Sí, claro, a través de www.ya.fm seguimos conectados. En mis redes sociales también seguimos conectados, en Instagram, en arroba Susan Platas, y en el de Ya FM, arroba Ya FM Veracruz. Conéctense, también desde ahí seguimos conectados con ustedes, ¿ok? Se quedan con el buen Byron hasta las 3 de la tarde. Estás en Ya FM 102.9. Bye, bye.
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0: 11 en punto. 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
2: Este miércoles en la zona conurbada Veracruz-Boca del Río se pronostica una temperatura máxima de 32 a 33 grados Celsius. Se espera un índice de calor de 37 a 39 grados Celsius. Viento del norte y noreste de 10 kilómetros por hora en la mañana. Por la tarde, rachas de 40 a 50 kilómetros por hora a lo largo de la costa. Hay baja probabilidad de lluvia, sin embargo, en la noche aumenta el potencial para precipitaciones. Las lluvias se prolongarán toda la noche y hasta el amanecer del jueves, con acumulados de 5 a 25 milímetros. No se descartan puntuales de hasta 50 milímetros por la madrugada. Es posible que al mediodía del jueves empiece a bajar el potencial y repunta nuevamente por la noche. Se recomienda estar atentos de las actualizaciones del pronóstico del tiempo a través de XEU. La mañana de este miércoles 16 de septiembre se llevó a cabo el desfile cívico-militar en la ciudad de Veracruz, en el marco del Día de la Independencia de México. El desfile fue encabezado por la alcaldesa de Veracruz, Rosa María Hernández Espejo, y el contingente integrado por miembros del Ejército, Marina, Guardia Nacional, Protección Civil y estudiantes de diferentes escuelas partió desde Montesinos y recorrió la Avenida Independencia, mientras que decenas de personas se apostaron sobre la Avenida Independencia para presenciar el desfile, que llevaba varios años sin realizarse. En la ciudad de Jalapa también se llevó a cabo el desfile cívico-militar con la presencia de la gobernadora Rocío Nale.
0: Deportes.
2: Los Toros de Tijuana se proclamaron campeones de la Liga Mexicana de Béisbol por tercera vez en su historia, tras vencer 2-0 a los Olmecas de Tabasco en el sexto juego de la Serie del Rey. Consulte esta y más información en xeudeportes.mx y, por supuesto, en nuestro portal de internet www.xeu.mx. Mi nombre es Alexandra Burch. Que tenga una excelente mañana de miércoles.
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0: Sensual. Día de la Independencia. ¿Qué les trajo Miguel Hidalgo y Costilla? Espero que toda la gente que me esté escuchando ya esté al 100 o por lo menos ya despierta de los buenos festejos de estas noches mexicanas, en antros, en puntos públicos, en casas, reuniones, o también, pues, como muchos, también te tocó trabajarlo, ¿no? Pero y hoy aprovechas para reventarle al pozole y a la chevechita. Gracias por dejarme acompañarte en el día de hoy. Sí, la verdad, yo ayer me tocó trabajar y 3 días seguidos de trabajo ya no me da la máquina, padre. Tuve que pedir chance de llegar una hora después, porque si no, no, me corre. Corro el riesgo de que me dé el tramafam. No hay nada más mexicano que tener esos dolores, el tramafam. La garrotera, la chiripiorca. Byron Zamora es mi nombre, contigo hasta las 3 de la tarde a través del 102.9 Ya FM Veracruz. Recuerda que puedes estar en contacto conmigo en las redes sociales @ Ya FM Veracruz y también desde www.ya.fm, el portal impactante. Vas a escucharme, disfrutar, checar todas las notas. 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Bueno, no hay forma alguna que tú te pierdas de este sensual espacio el día de hoy. Y por supuesto el WhatsApp de cabina, bebé, el WhatsApp 2299-608781. Exijo, les pido, les ruego, para no sentirme solo el día de hoy, que me manden una foto de dos. Ahora sí, hay dos vertientes hoy. O el que está chambeando o el que está descansando. Si es en tu caso que estás en tu casita, te tocó buen día libre, mándame la fotito. ¿Sabes qué, Byron? Yo aproveché para lavar ropa, aproveché para descansar, o agarré la guarapeta, estoy crudeando. Mándame la fotito y dime en qué parte de Veracruz, Boca del Río, Córdoba, Jalapa, del estado, del país, del continente, del planeta te encuentras. O si andas chambeando, mándame una fotito de tu área de trabajo y diga, Byron, yo me dedico a esto y aquí no paramos. O yo me dedico a esto, me tocaba descansar, pero debía un descanso, un guate, y le estoy pagando el paro. Dímelo al 2299-6087-81. Para comenzar bien mexicanos, bien patrios, vamos a comenzar con esto de Bad Bunny, Nueva York. Quédate conmigo, Byron es mi nombre, hasta las 3 de la tarde, el día de hoy, a través del 102.9 Ya FM, Veracruz.
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0: grande, We Can Be Friends. Toma, no, si se puede. 12:37 de la tarde en este 16 de septiembre del 2026. Espero que tu noche mexicana haya sido muy divertida. Y a esos atarantados que dicen, ¡ay, pues, qué noche mexicana! O sea, ¿qué otros días son italianas? No, bebé de luz, pero rara vez alguien pone adornado su casa con temas patriotas y rara vez alguien hace un menú variado de platillos típicos de la región o de otras partes de la República. Por eso es noche mexicana, porque enalzamos o exageramos todo lo que sea nuestro bello país. Así que no estés de amarguetas. Si no te gusta, camínale y no me andes pidiendo pozole, papá. Porque son como aquellos los ateos, ¿no? Ay, ¿a poco creen en eso? Pero viene el 25, que dan el festivo y no dicen, no, yo vengo a trabajar porque no creo en Dios. O aquellos que dicen, ay, que le vende chiste el año nuevo, es un día normal, ya, ay, ay. Pero en el trabajo dan el primero de enero y no veo que diga, ah, no, jefe, yo vengo, total, es un día normal. Dice Byron, ¿cómo estás? Ay, ¿qué me mandaste? Ay, me mandaron algo, no sé si era para mí. O sea, fíjate, me mandaron, no sé quién eres. Dice, como parte de la celebración de 35 años de Alice Sintek, me mandaron una nota así tipo de esos press kit y me pone al final, favor de publicar esto. Ah, no, sí. Vaya, ni el dueño de la estación me... No, bueno. No, ¿cómo andamos? Saludos para acá, buenas tardes, Byron. ¿Cómo estás tú? Muy bien, Oscar, cansado, pero bien. No lo voy a negar, estoy cansado, desveladito. Ojalá estuviera crudo. Bueno, no es cierto, crudo no hubiese venido. Pero sí me siento muy cansado. Ya soy una persona grande. Y aparte, como soy malísimo para dormir, no puedo cargar pila en la tarde. Sí, cuatro días de desvelo seguidos. Sí, pesan. Les confieso, pero ¿sabes qué? Como no estoy solo, gracias. Dice, para acá tenemos unos audios.
1: ¿Qué pasó, mi estimado? Buenas tardes. ¿Te dormiste? ¿Qué rollo? Comenta. ¿Qué va a ser? Si estás chavo.
0: No, ayer, pero mira, hoy me doy cuenta que les valgo pepino. Neta, hoy me doy cuenta, bueno, estos momentos son los que me demuestran que me oyen, más no me escuchan. Se los dije, voy a llegar a las 12, pero pues, ay, han de tener el síndrome del mesero. Le hablas y se hace güey. El síndrome del mesero, ¿no? Le hablas y se hace, güey, pero no te hace caso, nomás no dejas propina. Y el otro atarantado, se durmió el gallo, no, hombre, al contrario, o sea, sí me ayudó esta hora de reposo extra, aunque no la dormí, porque por desgracia ya el reloj biológico es casi como que ya 9 de la mañana estaba de pillo, no, duérmete, y no la puedo dormir, pero pues lo que apliqué, yo le llamo esa técnica, estoy agarrando señal o cargando batería. Me olvido de todo, no agarro el celular y nada, y por 40 minutos o media hora, cierro los ojos. No me duermo porque escucho todo, pero ya mira, me aliviana. Byron, taxista en Torrentes Norte, no, mi hermano, éxito, bendiciones, hasta Torrentes, padre. Años de venir a Torrentes. ¿Saben qué? Lo acepto, yo creo que me estoy volviendo viejo, porque de por sí, ojo, nunca he sido fanático de las distancias largas. Me he perdido de cotorreos, de ligues y de todo porque a mí siempre me ha dado flojera las distancias largas. Vaya en camión, vaya en taxi, vaya en carro, vaya manejando, vaya de copiloto. No, a menos que vaya a la flota, pues bueno, ya que todos juntos echando cotorreo va. Pero actualmente ya tiene unos 6 años para acá que definitivamente le hago el horrible a todo lo que implique más de 15 minutos en carro, más de 25 minutos en camión. Ya no, mi perímetro de cotorreo, de rumba, de ligues, de compromiso se ha ido achicando. Pero hasta Torrentes, cómo no, me acuerdo que la última vez que fue Torrentes, yo creo que era hace unos 8 años fácilmente. Dice Byron, descansé hoy y estoy limpiando las hojas de mango aquí muy cerca de Valle Alto. Celebré en casa, qué rico. Aparte ahí me doy cuenta que eres un adulto independiente porque... Cuando estás chamaco, te vale queso eso de juntar la basura. Ya grande, te pones a barrer. Miércoles de batidero, bueno, se los comenté que apenas. Vamos a proponerlo aún, no es un hecho. Y aparte hay que juntar canciones para la biblioteca. Mira, Byron, sacando adelante el país. Oye, pero ¿dónde trabajas, bebé? Se ve que hay mucha gente trabajando contigo. Ay, que no tienen caso, ¿qué? ¿Qué empresa es? Tiene a todo el mundo ahí trabajando en la compu. Es como, ¿es de telemarketing o son de los que andan llamando ahí de que te ofrezco la nueva tarjeta de crédito? Mira, Byron, soy chofer de una veterinaria y hoy me tocó chambear. Ay, ¿quién manda peluquear a su perro el día de hoy? ¿Quién? La banda ahí en la zona portuaria, no, mis respetos. Vaya, Byron. ¿Quién como tú que estás trabajando y ganando triple? ¿Hoy pagan triple, eh? ¿Hoy pagan triple hoy? O sea, que alguien que me confirme que sea triple o doble. Alguien que me confirme, fuera de cotorreo. A mí no me quisieron pagar el triple, así que me mandaron a descansar. Yo que tengo deudas, familia grande, me quitaron el triplete, debe ser obligatorio. Que los que tengan deuda nos dejen chambear. Te lo catafixio. Saludos aquí a mi carnalito, que ayer fue el buen Isaac, allá FAC, y nos tomamos la fotito del recuerdo. Bendiciones, mi hermano, aquí andamos al millón, tenemos un audio.
2: Mi estimado Byron, buenos días, me vengo levantando, siento todo el nacionalismo en mi cuerpo. Ah. Me siento que me agarré con el Ignacio Sari a golpes, me duele todo el cuerpo. ¿Qué onda? ¿Amaneciste bien? También andas ahí como que chambeando por necesidad y obligación.
0: Yo diría que para... Mira, ya obligación y necesidad ya no me puedo quejar. Son 17 años en este business. Ya sería una jalada quejarme de esto, ¿no? Es la verdad, no. Pero lo que sí te puedo decir es que me preocupa un poco que te levantaste todo dolorido. O agarraste la rumba o te agarraste a madrazo contra los españoles o qué onda. Bueno, saludos para mis cachorros que andan con todas las pilas, pero descargadas. No, hombre. Invíteles ahí la cocona, la botanita. Vamos con musiquita, 12:43 de la tarde, a cargo de Netón Vega. Se llama Ricky. Quédate conmigo y te quiero recordar rápidamente para toda la gente que me está sintonizando. 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

0: Balvin, Jowell y Randy, bonita, 12:54 de la tarde a través de Ya FM 102.9, el WhatsApp de cabina 2299-608781. 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
0: Bueno, me están comentando por aquí, y si es cierto, ya me acordé. Cuando lo del triple, y aquí me lo comentó mi pana, es verdad. El triple te lo dan solo cuando tu el festivo es domingo. Y también tengo entendido, ahí no sé si me equivoqué, aunque si es entre semana, pero en tu contrato o en tu empresa es tu día libre y te hacen venir en un día festivo, también te lo tienen que pagar triple porque es tu descanso y aparte es festivo. Así lo tengo entendido, ¿eh? Al igual me equivoco o ya cambio. Eso era hace muchos años. Así que si me lo pagan doble, bebé... Aso, ¿qué voy a hacer con 150 pesotes hoy? Descansando ando, Byron, te escucho y me siento más viejo. Porque estás viejo y cansado. Viejo los cerros y todavía reverdecen. Saludos a 20 Taxilaga, papi, tirando rostro, vaya. ¿Viste? Ah, Taxilaga, sí, me prestó atención. Tú avisaste que ibas a llegar a las 12. Ahí está, ahí está. Dice, la banda es doble, gracias. Dice, es triple. No, no, machín, es doble, doble. Dice, no, en la nueva ley, nada. Entonces, ¿serían cuánto? No, hombre, papi. 215 pesos. Voy a volverme y con 215 pesos... Me sigue sin alcanzar para un pollo asado. Poca más. Poca suerte. ¿En qué momento un bendito pollo asado con arroz, salsa, tortillas significa media semana de trabajo, hombre? Saludos para que dice, Byron, es doble más su turno normal, se paga triple. No sé, pero bueno. Mira, si me lo pagan triple, prometo que lo, digamos que lo sobrante, yo pensando que sea doble, los invito a comer. ¿Qué se puede comer con 70 pesos? Bueno, bendiciones, trabajando no queda de otra. Hay que darle, papito, somos los que mantenemos andando este país. Dice por aquí, mi Néstor me mandó toda su bitácora de ayer.
2: Byron, es que la verdad no iba a salir, pero al lado de unos cuates y fui a dos casas diferentes. Comí como por dos semanas, estaban tomando cheve, en otros whisky, me crucé, me puse bien chuquitril, me dormí a las 5 de la mañana, me violó un vagabundo y apenas me levanté. Lo del vagabundo lo inventé yo. Pero si se combinar dos cosas es... No, papi, mira. Cuando uno está chamaco, tiene la virtud de beber lo que sea.
0: Te vas a poner happy, obviamente happy. Pero pues te levantas más o menos. A veces hasta sin cruda. A veces. Y si es una cruda es muy ligera, en una horita ya estás al millón. Pero hay un cierto... una frontera que... llega con los años, que cuando la cruzas ya no hay vuelta atrás y ahí es decadencia, mi hermano. Y empezar eso de que shot de tequila y un trago de cheve, no lo hagas. Hoy estás tomando whisky y de repente, Abby, llegó el mezcal, shot. No, no lo hagas, no lo hagas. Hoy estoy tomando whisky y de repente, oye, traen vodka. Ah, pues le entro, ya no hay dentro. No lo hagas. No, bebé, hay que estar, como dijera Alfred, conozca sus límites, joven Wayne. Byron, ¿cómo estás? De Torrente City, en especial la Wendy, saludos para ellos. Estamos en la cocinación de parte de su Sugar Daddy. Byron, quiero, desde el gym te escucho, que al del Malilla, pues bebé, a participar en la dinámica. No hay de otra, bebé, está súper fácil. Byron, bien rayado con 250 pesotes. Obi, buenas tardes, Byron. Boletos para el partido de los Piratas, te amo, es el mejor. Bueno, pues para empezar, hay que estar atento porque nunca dije que iba a estar regalando ahorita. Vamos a estar dando, claro, pero atento tanto al morning con tu servidor en redes sociales o con la patrulla. Dice por aquí, Byron, Zona Norte, dos pollitos por 180. Oye, ¿por qué en Zona Norte todo es más barato? Neta, en mi colonia, al ser la vecina pobre del Virginia y Reforma, nos cobran como si viviera yo en el Virginia y Reforma. Pero en las veces que han dado ahí que por la Reserva, Río Medio 2, para arriba, oye, que el kilo de pastor, 150 pesos. Eso sí, no ves ni un vagabundo por la zona, pero no me importa. Hombre, pues, hay taquerías. No, el kilo de pastor, 350. Es de puerco, hijo. Digo, ya cuando es un restaurante acá, climatizadito, caché, el del trompito bajadito, la calidad de la carneta, pero me lo quieres vender como calidad y de mordisqueado, no, yo no digo que. Byron, saluda a mi hija Sofi, tiene 3 días de nacida, ¡ay, qué hermoso! De parte de su abuelita Micaela, dice por aquí Byron, se paga doble, o sea que si tu día más el 200%, ya te entendí. Si tú ganas 500 más lo doble serían 1,500. Tú pones el lugar y... No, pues digo, está chido, ¿no? Entonces sí, no, van a ser 215 pesos. Ay, Byron, sacando el país adelante. Hoy le dije al gallo, duerme tú mientras yo canto, mi rey. Oigan, en la próxima intervención se están funando a mi querido Alex Sinte, quítale lo aburrido, ponle lo divertido, es puro tomate lo que a ti te late. Bueno, el buen Alex Sinte, que nos ha dejado grandes canciones, desde que arrancó con su grupo Alex Sinte y la gente normal, ¿Sí era, no? ¿La gente normal o me estoy equivocando? Sí, sabe. El chiste es que fue a tocar ahí en una alcaldía de allá, de CDMX, y mi compadre últimamente, no sé si es el implante de cabello o el peluquín, le está afectando. Y en lugar de ponerse a cantar, y entre canción y canción, ¡ay, saludos a la gente! O esta canción, me acuerdo que me inspiré en una catsup que me callaba. Algo, no sé, ¿no? Se pone a querer cátedras de vida.
2: ¡Hombre! Ya no escuchan reggaetón, güey. Reggaetón es malo, es del diablo. Del diablo mejor escuchen. ¡Wom, birón, birón, baum, baum! ¡Wom, birón, birón, baum, baum!
0: Así que se lo están funando. Y yo te platico el por qué. Pero temo que en esta ocasión le doy un 10% de apoyo al buen adolescente. Byron, porque en Zona Norte hay pura gente jodida. No, pues yo estoy peor. Entonces yo debería vivir en la Zona Norte de la Zona Norte, padre. Byron, buenos días. Te escucho aquí desde Huatusco. Soy Lupita. Besos, Lupita. Y mira, bajadito del trombi, como debe de ser. Vamos con el ID, acabando viene Peso Pluma, Tito W, Justin Timberlake, Bieber, Flo Rida, Natanael Cano, Katy Perry y mucho más, porque somos la radio impactante. Mi nombre es Byron y escuchas Ya FM.
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1: Oigan, se están funando al buen Alex Sintek. Digo el buen Alex Sintek porque siento que le están cargando mucho la mano desde hace como 3, 4 años. Todo porque dio su opinión. Ahora sí que si hablas, todo depende que la gente es muy rara en internet. Si tú le caes bien, puedes decir cualquier barbaridad o imbecilez y no pasa nada. Pero si no eres de su agrado al 100% y das una opinión que no les gusta, olvídate. Te conviertes en ese momento en un ser despreciable. Y aunque no voy a decir que Alex Sintek es mi amigo porque ni me topa, obviamente reconozco que es un gran cantante, autor y demás, y ha hecho picado piedra en la tele, música, y ya sabes, ay sí, pero su papá, billete, que sí, papi, pero cuántas carreras no hemos visto de familias 10,000 veces más poderosas, de gente de apellidos 10,000 veces más pesados que no duran ni 2 canciones, déjate un disco, ni 2 canciones. Entonces, yo siento que somos muy... muy injustos con Alex Sintek. Siento que estabas muy a rajatabla. Todo lo que dice es malo. Pero en esta ocasión se pasó de lanza porque llevan 2-3 presentaciones en vivo que mi compadre se pone entre canción en canción de su concierto en lugar de, no sé, ay, esta canción de Sexo, Poder y Lágrima, la escribí para la película, me contan una breve anécdota de la canción como hacen algunos, o la historia detrás de, o algún artista que lo ayudó a colaborar, o cómo se inspiraron en la canción. Pero mi compadre se pone a dar frases motivacionales y está bien. Pero si no, también se pone a regañar a sus fans. O se pone a regañar de que escuchen el reggaetón y que sea un género fuerte actualmente. Así de que, hey, ¿cómo vas a estar hablando de otros géneros o de otros artistas? ¿O vas a estar regañando a la gente? Tú ve a tu concierto, mi hermanito. ¿Va? Así que ve a cantar. Y esta vez no es la excepción porque alguien, ya sabes, no faltaba el chistosito del grupo, el chistosito del concierto que le gritaba la de cántate una de Juan Gabriel, la que dice, no hay nada más difícil que vivir sin ti. Y le dice a Sintek, es la tercera vez que me dices, no vuelvo a cantar si vas a seguir gritando. Y para empezar, esa no es de Juan Gabriel, es del Buki, atarantado. Y se puso a regañar a la gente, a eso vienen al concierto, si no son fans míos, ¿a qué vienen? Güey, relájate, padre, estamos cotorreando, güey, estamos cotorreando. Pero bueno, sí, mi compadre se puso medio belicón, esa es la verdad. Y bueno, la gente ya sabes que nada más está buscando tantito para hacer notas, para tirar popito. Y pues ese, ahí está el detalle de mi estimado Alex Sintek. Se lo están funando a la gacha. Esperamos que mi compadre pues ya se le pase el berrinche, que la gente ya entienda que también si no es fanático de un artista, ¿a qué vas? Porque ojo, me ha pasado, me ha pasado. Después vas a un evento y todo, y la gente, no falta el borrachito impertinente y demás, y también llega a molestar e incomodar, aunque insisto, siento que mi Alex Sintek ya está... Yo creo que es el pegamento del peluquín que le pegaron, pienso yo. Dice por aquí, buenas tardes, Byron. Repíteme la dinámica. Ya, en la siguiente, bebé, porque ¿qué crees? En la siguiente, porque ahorita te voy a decir cómo ganarte accesos para Alejandra Guzmán. 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
1: 1:39 de la tarde. Esto es Ya FM 102.9. Dice por aquí, me mandaron una llamada perdida. Estamos perdidos. Pero bebé, si quieres marcarme, no es al WhatsApp. Si quieres marcarme, es al 229-2010-110 o 229-2010-111. No hay fierre. Si es WhatsApp o nota de audio, 2299-608781.
2: Mi Byron, los de la zona norte somos privilegiados, mi Byron. Estamos en un nivel social de la mitad para arriba.
1: Yo creo que están a punto de regresar a la época del trueque, mi hermano. Saludos, Byron, cuando gustes, allá en zona norte, unos tacones, gracias, mi rey. Ahí con saludos a mis amigos de Sport Tacos, bendiciones. Byron, dice por acá, saludos, apenas vamos a llegar a la casa. Aso, qué buena guarapeta, mis saludos, saludos para ti, la patrona. Byron, ¿cómo estás? Ponme la de Song When You Love It, por favor. Dice por aquí, Byron, qué mala onda que no te lo en el día. Atentamente, ladra. Pues fíjate que, insiste, es que esta carrera, te voy a decir algo, Digo, como muchas más, ¿no? Como muchas más. Pero lo que es principalmente las comunicaciones, llámese medios de comunicación, sobre todo periódico, radio y tele, ahí, bebé. Ahora sí que vea, las noticias, el mundo no se detiene. Entonces hay que estar informando, hay que estar entreteniendo y hay que estar impactando. Así que créeme que a esas alturas ya no me duele. Los primeros 2 años, lo confieso, Cuando empecé en el 2007, cuando en mi primer festivo, y ver a mis amigos que se ponían de acuerdo para la noche, a la rumba, y el día siguiente total iban a estar destruidos, no afectaba, y yo así de, no, pues yo voy un ratito porque yo entro a las 8 de la mañana. ¿Cómo? ¿Si es festivo? Sí, pero el programa no tiene... ¡No, manches! Imagínate esos reporteros que primero están ahí desde las 4 de la mañana chambeándole, bebé. Es parte de ser show, bebé. Los doctores, mi hermana es doctora, obviamente. Digo, ya cuando eres doctor acá de peso y jerarquía, puedes meter tu papelito y mi permiso para no venir y ya embarcan a otro doctor nuevo. Pero sí, efectivamente. Byron, saludos para la frase para Destino 2X. No hay, bebé. Hay que prestar atención. Ay, presten atención a las dinámicas. Se las digo 2-3 veces, se las repito. No anden papaloteando o no van a poder participar. Dice, oye, con este mueve con música, mi compadre, no sé si estuvo en coma, fue abducido por alienígenas, cayó en un agujero de gusano y apenas regresó al planeta Tierra, a esa dimensión. Oye, ¿y Sol? Me pregunta por mi Sol. Ay, mi... Buenos días, Byron, ¿cómo estás? Aquí andamos en el recalentado, vamos por el quinto pozolazo. Por eso, saludos para mi tía Sol, su hombre y su bonita familia. Andamos festejando al señor padre por su diablo. Mira, 16 de septiembre, puente, harto pozole, unas frías. Vámonos, saludos a don Carlos, bendiciones. Dice Byron, ¿qué tal mis tacones de aguja? Dice, ¿tus tacos de aguja? No entendí.
3: tienes un puesto y no me ha invitado, chaval. Me ha invitado el taxila.
1: Alan Walker, se llama Fate, 1:43 de la tarde. Esto es ya FM 102.9.

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0: Sigues buscando. Oigan, yo soy la 1:56 de la tarde a través de Ya FM 102.9. Comunícate al 2299-6087-81, que es el WhatsApp de cabina. Me sorprende que hoy estamos mitad y mitad, ¿eh? Hoy andamos mitad y mitad. A lo que estoy hablando es de mitad gente que trabajó y mitad gente que descansó. Normalmente es más la gente que descansa, pero sí. Es que sabes que, bueno, obviamente el 16 es festivo, pero como cayó entre semana y todo, pues mucha gente dijo, hay que chambear, pa. Y recuerden que hay gente que aprovecha su día libre para ir a hacer las compras, buscar tal herramienta, algún reemplazo de algo, aprovecha. Dice Byron, las calles están vacías. Están, he visto más vacías. Pero sí está muy tranquilo el tráfico, pero ¿a poco no lo agradecen? Digo, para mi compañero taxista que me está escuchando, obviamente pues le rompe toda la mandarina, ¿no? Pero al mismo tiempo es, vaya, manejas más agradable. Por favor, no me salgan ahorita que alguien choca. Como, perdón por la palabra que voy a decir, por una tarantada que chocó con un taxista en la madrugada. Güey, qué necesidad. Si ya estás tomado. Y le dices tú, voy a manejar. Y ya te vale drema, ok. Ya lo estás haciendo, ok. Pues a lo que estás, papito. Y si tienes sueño, estás cansado o cansada, porque en ese caso fue una mujer, pues oríllate y duérmete. Mejor que te duermes. Prefiero mil veces que te orilles, te duermas con el coche prendido y... a que quieras manejar. Si es algo casero, se los he dicho, quédate en casa de tu cuate o mínimo tírate 2 horas ahí en su cuarto y ya lo que te despiertas, te alivianas ya. O deja el coche y vete en taxi a tu casa y luego vas. Mira, Byron, aquí en Jalapa, todo dar, mientras no te metas al centro, ahí sí está pesado. Saludos hasta Jalapa. Dice aquí Noé, saludos a mi novia Susan. Está viendo que no, papi, no te va a alcanzar para mantener a mi Susan. Mi Susan es de puras cosas de calidad, ¿eh? Nada de Shane, nada de Temu, ¿no, mijo? No. Así que aguas. 2299-6087-81. Ese es el WhatsApp de cabina. Y no olvides que puedes estar en contacto con tu servidor. Te quiero recordar, ahí va la dinámica. Escucha muy bien, ahí va la dinámica para Destino 2X. 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Para que amarre. 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

Presten mucha atención porque tengo boletos en mi poder para disfrutar del partido de Piratas este viernes. Acabando la rola, te explico la dinámica. Se van en cortito aquí.

Una lady como tú de Manuel Turizo. Escuchen muy bien, te voy a decir la dinámica para disfrutar de este gran partido. Piratas de Veracruz en la Liga de Expansión frente a Venados de Yucatán. ¿Quién ganará el... Oye, primo. O el, este... El agente yucateco. Ah, no, el yucateco. El mar, el... Bueno, perdona, no me he dormido todavía. Viernes 18 de septiembre, 7 de la noche. Ojo, quien gane hoy tiene que venir mañana, solo mañana, por sus boletos. Son boletos dobles para disfrutar del partido de Piratas contra Venados. Así que la dinámica es súper sencilla. Las primeras personas, escucha, las primeras personas que me manden una foto demostrando cómo me escuchen y ahora mismo vayan a Facebook, Instagram o TikTok, al que quieran, al último reel que subí, el último reel de Ya FM donde salgo yo, ese reel le van a dar reacción y compartir. Lo comparten en su historia, lo comparten en su muro, ya sea Facebook, Instagram, TikTok. Captura de pantalla de que lo reaccionaste y compartiste y me lo mandas al 2299-608781 junto con tu nombre. Así que en ese momento, si vas en el auto, oríllate con calma, te metes a Facebook o a Instagram o a TikTok, el reel, reaccionas, lo compartes.

captura de pantalla que se vea que ya reaccionaste, otra captura de que lo compartiste y también una fotito demostrando cómo me escuchas en tu automóvil, en tu radio, estéreo, bocina, aplicación. Si es aplicación, haz captura de pantalla y me lo mandas al 2299-60-8781 junto con tu nombre. Súper sencillo, 2299-60-8781. Recuerda que el partido será 18 de septiembre, viernes 7 de la noche en el Estadio Luis Pirata Fuente. Piratas de Veracruz enfrentando a los Venados. Así que no te puedes quedar fuera. Ahí está la dinámica, súper sencilla. 2:25 de la tarde. Tienen pues menos de 10 minutos porque tengo que tomar sus datos. Les voy a dar de aquí a las 2:40. 15 minutos. 15 minutitos. Ojo. Ya expliqué muy bien la dinámica. Si me mandan una foto mal, les falta un dato, les falta aquello. Es que, Byron, yo no tengo a qué. Es que mandaron lo que quisieron, no los voy a tomar en cuenta. Los primeros cuatro que lo hagan de manera correcta, les voy a dar. Byron, ¿te acordaste del peje con ese acento? Sí, es que se me olvidó que el peje no es de Yucatán, es de Villahermosa, es de Tabasco. El yucateco, Maren linda, el yucateco, el acento yuca. Y el otro, a ti... De mi cabecita de algodón, que aunque el neoliberal insista, el Eurobank con coca es lo mejor. Voy con música, ahorita los leo, recuerda, participa en la dinámica, dice, lo amas, yo amo a todos, mi amor, el único, la única persona que tiene enemigos son o los superhéroes en los cómics, o la gente con problemas mentales. Bueno, a la única persona que no odio fue a la que en su momento me dijo, güey, ya bajaste. Un día que no vayas al gimnasio, no pasa nada. Y recuperé todos los kilos que me ha bajado, maldito sea, lo te odio. Esa persona soy yo. Morad Camilo, me toca a mí. En Ya FM, participa ya, ya sabes. Una foto demostrando cómo me escuchas. Y dos fotos o capturas de pantalla de que ya reaccionaste y compartiste el video junto con tu nombre completo. Piratas contra Venados, Ya FM te invita.

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0: Amigas y amigos, no sé ustedes, yo ya tengo hambre, son 2:48 y es momento de saber el menú impactante.
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0: ¿Qué comeremos en esta tarde? Dímelo al 2299-6087-81. Yo creo que la mayoría de los que tuvieron Noche Mexicana, pues yo creo que toca recalentado, ¿no? No creo que les duela volver a comer pozolito, que como cualquier caldo, que con cada recalentada se va poniendo más sabroso, como el Byron, papá. Mientras más caliente, más sabroso. Ay, hijos de la mañana, por eso los quiero. Ya la gente que ha participado le mandé sus mensajitos pidiendo sus datos. Ojo, yo me voy a las 3 de la tarde. Si mandan 3:05, 3:10, yo ya no voy a estar aquí. A ver quién lo registra. Así que de una vez manden sus datos. ¿Qué van a comer? Yo no sé, ando con la familia. Hoy la cocina no trabajó. Ellos sí tuvieron día libre. Mira qué curioso.
2: ¿Por qué no mejor ya de
0: Así que no sé qué comer, pero escucho opciones hoy o escucho invitaciones y caigo al recalentado y caigo con la cocona. Una cocona.
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0: Bueno, ahí está la invitación para que participes al menú impactante. Mira, me mandaron por un pollito, dice. Tampoco chambeó la cocina en tu casa. Bueno, qué rico, buen provecho, mi hermano. Voy con música porque apenas me di cuenta de la hora, son 2:50. Ya tenemos que hacer la batalla de miércoles 2x1. Ay, apúrate, mi Byron. Vamos con esto de Ariana Grande, Side to Side, aquí en Jai FM, y volvemos con la batalla.

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1: ¡Triple Cayo qué!
2: ¡Llegó el momento de la batalla! 22-99-60-87-81. Byron hoy no trabajó en la cocina. ¿Dónde como? En la cocina económica, pero me previne comprándole pozolazo para el... ¡Ajá, papi! Bien, bien jugado. Mate hack. Saludos a Andreita que ganó, Jaime que ganó también, aquí Juan Luis Julián que ganó, faltan otras dos personas, mi querido Felipón, te mando un abrazo, que también participa por la dinámica de los boletos. Saludos mi hermano, mi querido Felipón, y a toda la gente bonita que está escuchándome en este momento. Vota al 2299-6080-781, porque esta es la número uno. Hoy miércoles 2x1, artistas que estarán el 19 de septiembre, mismo día, diferentes lugares en Veracruz, Boca del Río, y estilos diferentes, pero ambos eventos serán épicos. 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Esta es la número uno, que es con Ucielito Mix, J Balvin, Jerry, Diosa, Mua de Zamora y muchos más, porque él... Y mi querido Ucielito estará también en Veracruz, pero en la explanada del Foro Boca, con destino 2X, Explorar lo Desconocido, junto a Vixenpa, Alanis Yuki, Jesse Baez, Malilla y Nesquik. Así que si quieres accesos para destino 2X, Explorar lo Desconocido, para el 19 de septiembre, pero en la explanada del Foro Boca, vete al portal www.ya.fm, te registras, pones tus datos y listo, con esto estarás participando. También te puedes ganar un meet and greet con Alanis Yuki, así que como siempre, Ya FM te impacta. Esta es la número uno. Hello Kitty.
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1: Número 1.
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1: Y la número 2, obviamente, estoy hablando de Alejandro Guzmán, nuestra reina de corazones. Esto es, junto a Moderato, Un Grito en la Noche.

0: Ahí está, vota por la 2. Alejandra Guzmán, como de rato, grito en la noche. Hola, número 1, J Balvin, Jerry Mua, Celito Mix, Hello Kitty.
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0: Esto es el número 1-22-99-60-87-81.
1: Vámonos, ripámonos, riquis.
0: Y esta es la número 2. Byron por la número 1, 3 votos seguidos por la 1. ¿Será que le dé la vuelta? Saludos por la 1, ¿cómo? La banda quiere bellaqueo para activarse en este día de crudez, desvelo y puentecito. Byron por la 2, va ganando 5-4 la número 1. Esta es la 2. Apúrense que me voy y tienen 10 segundos para votar porque tengo que registrar los datos. Tengo que toquetearme en el baño e irme a mi casa. Esta es la 1.
2: ¿Y qué me vas a hacer?
0: Byron por la 1, la 1. Hello, Kitty.
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0: Otro por la 1. 3 votos más y gana la 1, ¿eh?
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0: Esta es la 1.
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0: Ponte. Voy a empezar a contar. 10.
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0: 9. 8. ¿Cómo? 2 votos por la 2, güey. Ya me tengo que ir. Apúrense, tengo hambre. Ya déjenme irme. ¡Todos! Sí quiero ir de Alejandra Guzmán, pero también tengo ganas de bellaquear. ¿Qué hago, güey? Byron por la 1, Byron por la 1. Coco hermoso, ando tuyo, papito. Hello, Kitty. Oye, low, Kitty, ¿cómo es? En realidad, el remix. Muchas gracias por dejarme acompañarte en esta aventura radial. Que tengan buena tarde, buen provecho. Mi nombre es Byron, bebé de luz. Nos escuchamos el día de mañana. Quédate en sintonía del 102.9. Yo te digo, ¡me fui!

0: ¿Quieres, papi?
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0: ¡Qué buena energía nos dejó Kisha con su éxito Die Young! ¿Sabías que también puedes escucharnos entrando a ya.fm? 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
1: Sigue con nosotros en Ya FM, porque enseguida llega este éxito de Lady Gaga titulado Born This Way. Quédate aquí.
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0: Prepárate, porque esta canción de Don Omar y Zion y Lennox, Te Quiero Pa' Mí, ya suena en Ya FM. Tú no le cambies.
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0: ¡Qué buena energía la que se acaba de sentir con este éxito! Acabamos de poner a bailar a todo el mundo con Hey Baby, en la voz de DJ Otzi. Fíjate nada más en esto. Esta canción es en realidad una versión moderna de un tema original de 1981, pero fue con el toque de DJ Otzi que se convirtió en un fenómeno mundial de las pistas de baile. Definitivamente una rola que no pasa de moda. Tú no le cambies, que aquí seguimos con la mejor selección musical en Ya FM Veracruz, la radio impactante.
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1: Tú no le cambies, porque enseguida suena Chain to the Rhythm de Katy Perry y Skip Marley, aquí en Ya FM.

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¡Qué gran energía acabamos de recibir con esta canción! Se trata de Video Kill the Radio Star, un clásico absoluto de The Buggles que nunca pasa de moda. ¿Sabías que este éxito tiene un lugar especial en la historia de la televisión? Fue precisamente el primer video musical que se transmitió en el canal MTV allá por 1981. ¡Impresionante, ¿verdad? Quédate con nosotros, que esto apenas comienza aquí en Ya FM.

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¡Qué buena vibra se siente después de escuchar Teenage Dream de Katy Perry! Sin duda, una de esas canciones que te ponen de buenas de inmediato. Por cierto, te cuento algo que quizás no sabías. Antes de convertirse en la estrella que todos conocemos, Katy Perry intentó suerte en la música bajo su nombre real, Katy Hudson, lanzando un álbum de gospel que muy pocos llegaron a escuchar. Todo un cambio de rumbo en su carrera. No te despegues, que todavía tenemos mucha música increíble preparada para ti, aquí en Ya FM.

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2: Sigue con nosotros en Ya FM, porque enseguida llega la canción, la del primer puesto, de Reik y Xavi.

0: Carlton, Alex Rose, ya. 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

esta energía que se siente en el ambiente es gracias a esta canción. Acabas de escuchar Todos me miran en la voz de la inigualable Gloria Trevi. Fíjate nada más en esto. Aunque muchos la asocian con el pop, Gloria Trevi comenzó su carrera en un grupo llamado Boquitas Pintadas, donde ya demostraba esa personalidad explosiva que la caracteriza hasta el día de hoy. Increíble cómo ha evolucionado. No te despegues, que el ritmo no para y seguimos juntos aquí en Ya.

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